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Amén. ¿Cuánto dicen amén? ¿Cuánto dicen gloria a Dios? ¿Cuánto dicen aleluya? Esta noche nos vamos a gozar.

Y nos vamos a gozar. ¿Gonzalo? 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

almas al Señor, hermanos. Amén. ¿Hay libertad? ¿Hay la comunión? ¿Más al inánimo?

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0: Amén, hermanos, fuerte el aplauso al Señor. Amén, ¿cuántos dicen gloria a Dios? ¿Cuántos dicen aleluya? 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

0: ¿Cuántos dicen amén?
1: Amén.
0: Y a su nombre y su pueblo. ¿Cómo son, inshallah? En Cristo hay
1: poder, poder, poder.
0: Un grito de júbilo.
1: Ay, ay, ay, que viva Cristo.
0: Con esos hermanos. Pumasanil, hip haloni. Un grito de júbilo.
1: Ay, ay, ay, que viva Cristo.
0: Un grito de victoria.

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0: 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En Cristo hay amén, hermanos. 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

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Muy bien, queridos hermanos y hermanas, si ustedes están ahí conectando con nosotros, así que muchísimas gracias por su fina sintonía, así que les pedimos disculpas, mis queridos hermanos y hermanas, ya que la señal no coopera con nosotros y no podemos transmitir nuevamente allá en la comunidad, la Nueva Jerusalén, en Sentinela Grande, así que mis queridos hermanos y hermanas, así es como nos despedimos de ustedes. Que el Señor me los bendiga, mis queridos hermanos y hermanas. Feliz noche y nos vemos mañana nuevamente.

Y venimos ante ti, oh Dios, sedientos, cansados, conscientes de nuestra necesidad de ti, más que de cualquier otra cosa.

0: recibe el poder de Dios.
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Estados Unidos, hay pobres, va a estar, hay ovalulte, nada.

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Catalunya. Gracias, Padre. Gracias, Hijo. Gracias, Espíritu Santo. El pueblo de Dios dice...

tu fe para llegar al Señor. Tener fe en Jesucristo. En Juan 3:16 leemos, porque de tal manera amó Dios al mundo, que ha dado a su Hijo unigénito, para que todo aquel que en él crea, no se pierda más, tenga vida eterna. Tener fe en Jesucristo significa creer en Él y en sus enseñanzas. Tener fe en Jesucristo te bendecirá en esta vida y en la vida venidera.

6 de la mañana con un minuto. 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

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Muy buenos días, mis queridos hermanos y hermanas. Así que en este momento les vamos a estar acompañando con más alabanzas, ya que a las 8 de la mañana iniciará el servicio allá en la transmisión en vivo en la iglesia La Nueva Jerusalén, Sentinela Grande. Así que mis queridos hermanos y hermanas, les estaremos acompañando con más alabanzas en esta hora. Así que no cambie de sintonía y en un momento estaremos nuevamente con...

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Bueno, sí. ¿Quién vive, hermanos? Y a su nombre y su pueblo. Fuertes palmas, Baikuman Dios. 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

0: 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Amén. En Cristo hay gloria a Dios, Hijo de Dios, hermano.
1: Gloria a Dios. ¿Quién vive, hermanos? Más fuerte para el Señor. ¿Quién vive? Y a su nombre y su pueblo en Cristo hay hermanos. 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

Amén. Ahí van, llegó hasta Jonás, alabanza tú. 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Esta man canción, ¿no? Aleph Nani.

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Es hermanos, ¿cuánto dicen gloria a Dios? ¿Cuánto dicen aleluya? Tejan oje y cuapan nomás. Oje, ritmo despedida, chino hermano Francisco. Oje, verdad, bueno. Fuerte aplauso, va y comando Dios, chombitni, gloria a Dios. Gloria a Dios. Cuando dicen aleluya.

Aleluya. 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

0: Marcos, ahí eco invitado, comienza la alabanza. Ah, pues sí, Juan Bit no queda, vale. Dijo al Dios, es que vuelva hermano Pedro, ta que esto. 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Amén. Bueno, dijo al Dios, entonces, guacan tiempo y nos chasan, coordinar y cambiar tu tiempo más. Gloria a Dios.
1: Gloria a Dios.

deja sentir presencia del Espíritu Santo, vayan en copisan, hermanos. 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

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Amén. ¿Cuántos dicen gloria a Dios? ¿Cuántos dicen aleluya?

Dios. Un Dios que ha servido a los hermanos, a las hermanas. 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Nos cuesta mucho. 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Hay un guayán, sin chalo, y cal. Soy un tocha y un domingo, porque ahora tengo mucho que hacer.

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alaba a Dios. Te bendecimos tu santo nombre. Tu pueblo, Padre, te alaba con gozo. Escucha el clamor de tu iglesia, amado Dios. Escucha.

presencia. Te adoramos, Dios. Te adoramos, Jesús. Padre bendito, santo, ven con nosotros cada día más. Ven con nosotros en cada momento cuando te llamamos, Jesús. Misericordia de nosotros, Padre. En las veces, Señor, hemos alejado.

Gracias, amado Dios. Gracias, amado Rey. Así te canto, Señor, con mis amados hermanos, con estas hermanas, Padre. Permítanos tu gracia, Padre. Permítanos de tu amor, Jesús, en esta hora, Padre, que, Señor, vamos a estar llenos bajo tu gracia, bajo tu unción, Jesús amado. Gracias, Jesús. Gracias, papá. Todo esto te lo pedimos en tu santo nombre, porque eres el que vive y reina por los siglos de los siglos. Amén y amén. El pueblo de Dios dice amén. Ofrenda de palmas al Rey de Reyes y Señor de los Señores. Aleluya.

¿Cuántos dicen gloria a Dios? ¿Cuántos dicen aleluya? ¿Cuántos dicen amén? Gonzalo, hermanos y hermanas. ¿Va a seguir Gonzalo aquí? O Gonzalo, que tu jaben gane con mam Dios. Amén. Hijo el Dios, y tu vejan el di. 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Falta antes que. O Javier Anes Comam Dios, a las 10 en punto, escucha el Yich Ashkak Anes Cham Comam. Copite José Coalabances, hermanos y hermanas, ajo con el Juan. ¿Cuántos dicen gloria a Dios? ¿Cuántos dicen aleluya? ¿Cuántos dicen amén? Ah, con el Juan, sí.

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En ritmo despedida, hermanos, escúchate un alabanza a ti. Taís manto yo, toco sin palta. 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Yo te controlan en ti, escucha que suena.

0: 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Amén. Cuando dicen amén, cuando dicen gloria a Dios, con los fuertes palmas, hoy gane cham coma. 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
1: 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Piedad, temor a Dios. ¿Amén? ¿Mayal? 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Sabidurías, ¿cómo están en jale? 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Sabidurías. Entendimiento. Consejos. Fortalezas. Ciencias. 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Sí. Primera de Corintios 12, 4, 11. Hay juntas, hermano, a leer con cositas bíblicas. San Mateo 10. San Mateo capítulo 10, versículo 6 al 9. Porque está San Mateo, hermano, capítulo 10, versículo 6 al 9. Hermana, Eshwana, lectora. Primera de Corintios, capítulo 14, versículo 39. Eshwana, listo es. Primera de Corintios 14:39. Junsha Eshwana, San Mateo 12:31-32. Evangelio San Mateo 12:31-32. De acuerdo. 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Primera de Corintio 12, 4, 11. Bueno. 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Un último más muy cap, en cap. San Mateo. 10, 6, 9. Ajá. 10, 6, 9. 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Amén. 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Enseñar al que no sabe. Primero. 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Y a su nombre, y a su pueblo, gloria a Dios. 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Man, ya está a pensar que todo el mundo tiene problemas, chaval. 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Número 4 vale, ¿verdad? 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

La mano de Dios está sobre ti, la mano de Dios está sobre ti. Deja que Él te toque, hermano. Deja que Él te ministre ahora. Te alabamos, papá Dios. Te bendecimos tu santo nombre. Tu pueblo, Padre, te alaba con gozo. Escucha el clamor de tu iglesia, amado Dios. Escucha.

Gracias, amado Dios. Gracias, amado Rey. Así te canto, Señor, con mis amados hermanos, con estas hermanas, Padre. Permítanos tu gracia, Padre. Permítanos de tu amor, Jesús, en esta hora, Padre. Que, Señor, vamos a estar llenos bajo tu gracia, bajo tu unción, Jesús amado. Gracias, Jesús. Gracias, papá. Todo esto te lo pedimos en tu santo nombre. Porque eres el que vive y reina por los siglos de los siglos. Amén y amén. El pueblo de Dios dice amén. Ofrenda de palmas al Rey de Reyes y Señor de los Señores. Aleluya.

¿Cuántos dicen gloria a Dios? ¿Cuántos dicen aleluya? ¿Cuántos dicen amén? 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

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Este día lleno de gozo y... ¿Sí? Tengo gratitud. ¿Dónde? ¿Dónde?

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Acho que tanto.

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1: 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Gloria al Padre, gloria al Hijo, gloria al Espíritu Santo, como era en un principio, ahora y siempre, por los siglos de los siglos. Amén y amén. En el nombre del Padre, y el Hijo, del Espíritu Santo, un solo Dios verdadero. Amén. 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

0: ha creado seres para que le adoren eternamente. Esos seres son espirituales, no los vemos, no los tocamos, sin embargo, están en medio de nosotros.
1: Muy bien, es justo que es uno que tuvo así, yendo ya las balas que tuvo al paso, con transmisión.
0: Su misión
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0: Por los ángeles que
1: hacen. 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Y con cheque se sintonía, sin es justo que es una. 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Todo pasó tan días que estamos ahí, estamos haciendo como datilas. Estamos haciendo las 6 de la tarde, como que el hecho para servicio es un chato, lo haciendo o para servir yo, jabo, es que estamos un lacho en cuantilas. Así que, ¿sabes que le hemos estado allí? Y esto es que transmisión, como se escucha, nada, es que estamos allí. Va a ir con barrio que tiene la sin, y esto es que estamos allí con Santa Misa. Así que cambia que se siente un mucho más, ya que se siente con alabanzas de adoración. Muy bien, mis queridos hermanos y hermanas, así que en este momento les estaremos acompañando con alabanzas de adoración. Mientras que también la hora va pasando, mis queridos hermanos y hermanas, y vamos a estar también aquí transmitiendo en FM lo que es la Santa Misa de aquí en nuestra parroquia, mis queridos hermanos y hermanas. Así que no cambien de sintonía, que en un momento estaremos con ustedes nuevamente. Así que les estaremos dejando con estas bonitas alabanzas.

Alabamos y glorificamos tu presencia. Qué hermoso, Señor, poder adorarte junto a los ángeles. Gracias por esa presencia espiritual. Gracias porque siempre nos acompañan en todo momento y en toda circunstancia. Gracias, Señor, por cuidarnos también a través de ellos. Bendito seas, Jesús.

Queridos hermanos y hermanas, muy buenas tardes para cada uno de ustedes, donde están escuchando la radio en diferentes lugares, tierra caliente, tierra fría, o aquí en nuestro pueblo de Santa Cruz Varías. Reciben un cordial saludo, queridos audiencias. Así que les agradezco bastante por su sintonía, donde están escuchando la radio en esta hermosa tarde. Si están almorzando, buen provecho. Así que, amados hermanos, nos queda 7 minutos para puntualizar la 1 de la tarde. Hoy sabemos que hoy es día domingo, así que, amados hermanos, este día es del Señor, así que vamos a transmitir el servicio que va a empezar aquí en la parroquia. La 1:00 va a empezar. Así que, amados hermanos, hermanas, les invito que quedan en sintonía. No cambien su estación. Vamos a transmitir en FM, otra vez en internet. Que Dios me los bendiga y que pasen una excelente tarde, queridos audiencias. 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

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En el nombre del Padre, del Hijo, del Espíritu Santo, un solo Dios verdadero. Amén. 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

0: 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Amén y Amén. El pueblo de Dios dice
1: Amén.
0: Amén. Amén. Sí. Y esos hermanos que hay que chingar

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1: El chalón, amén.
2: Amén.
1: Amén. Gloria a Dios.
3: Amén, gloria a Dios. ¿Cuántos dicen gloria a Dios?
2: Gloria a Dios.
3: ¿Cuántos dicen aleluya?
2: Aleluya.
3: Amén, gloria a Dios. 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

0: Y a coman Dios. ¿Cuántos dicen amén? ¿Cuántos dicen gloria a Dios?
1: Gloria a Dios.
0: En Cristo hay, hermanos,
1: poder, poder, poder.
0: Gloria sea al Señor. 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

0: Amén. Gloria a Dios. Alabas el cielo, gloria a Dios.
1: Gloria a Dios.
0: Alabas el cielo, aleluya.
1: Aleluya.
0: Es hermanos de toda la alabanza. 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

Aleluya. Gracias, papá. Gracias por esas alabanzas. Gracias por estos movimientos que tú nos has regalado, papayito lindo. Aleluya. Aleluya. Aleluya. Gracias, Padre. Gracias, gracias. Dios, Dios, ha hecho a mí.

guardaré ayachi a través con estos cantos, papayito lindo. Aleluya, aleluya. Gloria, gloria, gloria sea tu nombre, papito Dios. 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Gracias.

0: 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Pachacomá, mis hermanos, que vive
1: Cristo
0: y a su nombre.
1: Gloria.
0: Amén. 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Amén. Gloria a Dios.

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presentemos una ofrenda de la

Dios nuestro, que con tu perdón y tu misericordia nos muestras tu omnipotencia, apiádate de nosotros pecadores para que no desfallezcamos en la lucha por alcanzar la vida nueva, por nuestro Señor Jesucristo, tu

0: 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Esto dice el Señor. Ustedes dirán, que yo no estoy actuando con justicia. Pero escucha, pueblo de Israel, ¿piensan ustedes que yo no estoy actuando bien? ¿No será más bien lo contrario, que ustedes son los que están actuando mal? Si el justo deja de hacer lo bueno y hace lo malo, morirá por culpa de sus malas acciones. Por el contrario, si el malvado se aparta de su maldad y hace lo que es recto y justo, salvará su vida. Si abre los ojos y se aparta de todas las maldades que había hecho, ciertamente vivirá y no morirá. Bendigamos a Dios.
1: Te alabamos, Señor.

0: 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Hermanos, si Cristo les ha dado poder para animar, si el amor los impulsa a consolar a otros, si todos participan del mismo Espíritu, si tienen un corazón compasivo, llénenme de alegría viviendo todos en armonía, unidos por un mismo amor, por un mismo Espíritu y por un mismo propósito. No hagan nada por rivalidad o por orgullo, sino con humildad y que cada uno considere a los demás como mejores que él mismo. Ninguno busca únicamente su propio bien, sino también el bien de los otros. Tengan unos con otros la manera de pensar propia de quien está unida a Cristo Jesús, el cual, aunque existía con el mismo ser de Dios, no se aferró a su igualdad con él, sino que renunció a lo que era suyo y tomó naturaleza de siervo, haciéndose como todos los hombres y presentándose como un hombre cualquiera. Se humilló a sí mismo, haciéndose obediente hasta la muerte en la cruz. Por eso, Dios le dio el más alto honor y el más excelente de todos los nombres, para que ante ese nombre concedido a Jesús, doblen todas las rodillas en el cielo, en la tierra y debajo de la tierra, y todos reconozcan que Jesucristo es Señor para gloria de Dios Padre. Bendigamos a Dios.
1: Te alabamos, Señor.
0: Yo no sé cuánto más anillo, más con Javés, tanto evangelio.

0: silencio tu corazón para que dignamente proclame su palabra.
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2: Jesús preguntó a las autoridades judías, ¿qué opinan ustedes de esto? Un hombre tenía dos hijos y le dijo a uno de ellos, hijo, ve hoy a trabajar a mi viñedo. El hijo le contestó, no quiero ir, pero después cambió de parecer y fue. Luego el padre se dirigió al otro y le dijo lo mismo. Este contestó, sí señor, yo iré, pero no fue. ¿Cuál de los dos hizo lo que su padre quería? El primero, contestaron ellos. Y Jesús les dijo, les aseguro que los que cobran impuestos para Roma y las prostitutas entrarán antes que ustedes en el reino de los cielos. Porque Juan el Bautista vino a enseñarles el camino de la justicia y ustedes no le creyeron. En cambio, esos cobradores de impuestos y esas prostitutas sí le creyeron. Pero ustedes, aunque vieron todo esto, no cambiaron de actitud para creerle.

0: palmas al Evangelio, hermano. Se pueden sentar un momento. ¿Cuántos dicen amén? ¿Quién vive? Y a su nombre. Hermanos, hoy las lecturas nos hablan sobre la verdadera conversión. Pero cuando hablamos de conversión, aquí la palabra nos dice que no es una conversión de palabra, de apariencia, sino tiene que ser una conversión desde el corazón para que esas palabras se transformen en acciones positivas. Voy a repetir. Vamos a hablar de la conversión, pero una conversión no solo de labios o de palabra o de apariencia, sino tiene que ser una conversión desde el corazón. Porque muchas veces decimos, ay, yo ya estoy convertido, pero hay muchas cosas, verás, tal vez solo por fuera, pero por dentro no hay cambio. Por dentro todavía existe el egoísmo, la autosuficiencia y otras cosas. Por eso vamos a ver la primera lectura. ¿Qué nos dice la primera lectura que escuchamos del profeta Ezequiel? El profeta Ezequiel nos recuerda que cada uno de nosotros somos responsables de nuestros actos. ¿Sí? Yo soy responsable de mis actos. Porque si yo me aparto del camino del bien y me aparto de Dios, no le voy a echar la culpa a Dios de las consecuencias de mis actos. Porque muchas veces nosotros le echamos la culpa a Dios. Lo que me pasa, lo que me sucede, o le echo la culpa a los demás, lo que me está pasando, lo que me está sucediendo, me va mal en la vida, me va mal en muchas situaciones, y le echamos la culpa y le decimos a Dios que es injusto. Pero la primera lectura dice que Dios es justo. Y las consecuencias que uno vive, las consecuencias negativas que uno experimenta, es por los actos que uno también las vive. Entonces, hermanos, ¿cuántas veces nosotros pues nos dejamos llevar por nuestros deseos, por el pecado, por el vicio? Y eso pues esclaviza. Le echamos la culpa al otro o buscamos siempre culpables, y eso no es así. Por ejemplo, muchas veces yo oro y cuando voy a orar Dios no me escucha, entonces ya no voy a decir, ah, Dios es malo conmigo. O si voy a la iglesia no me parece lo que dicen, no me convence lo que dice o lo que hacen, y entonces nosotros muchas veces vivimos en una sociedad en la que protestamos, nos quejamos y culpamos a los demás cuando las cosas no salen bien, pero muchas veces somos nosotros los responsables. Entonces, hermanos, también el profeta dice, Dios no es injusto. Dios es un Dios justo, porque Dios es un Dios misericordioso. Y el profeta nos dice que Dios siempre nos está llamando a la conversión. Dios siempre quiere que nosotros pues nos arrepintamos, que busquemos el perdón. Y Dios nos dice en la palabra que Él nos da siempre la oportunidad para corregirnos, para poder arreglar la situación en la vida. Por ejemplo, si usted está pasando un momento crítico, difícil, tal vez, no sé, la familia peleando, discutiendo, están en guerra, están en pelea. No sigas con más con esa pelea. Busque el perdón. Busque la paz. Busque ese camino del cambio. Y vas a ver que las cosas van a cambiar. Pero si te vas a dejar llevar por el odio, el enojo y toda esa situación, eso te va a provocar enfermedades. Eso te va a provocar situaciones complicadas en la vida. Puede ser que vas a terminar odiando y vas a terminar, ¿verdad?, en la cárcel por no arreglar las cosas. Hay que arreglar las cosas, dice la palabra, porque el profeta dice: el Señor no quiere que el pecador muera. El profeta Ezequiel dice: el Señor quiere que el pecador se arrepiente, que se convierte, que cambie y que tenga la vida eterna. Eso es lo que dice el profeta. Por eso el Señor quiere una conversión, no de apariencia ni de palabra, sino una conversión del corazón, que sale desde dentro. ¿Cuántos dicen amén? ¿Quién vive? Y a su nombre. Pasemos al Evangelio. El Evangelio nos cuenta una parábola. Dice que un papá tenía dos hijos. A uno le dijo: mijo, ve a trabajar a mi viñedo. Dijo: no. Pero después fue. El segundo dijo: sí. Pero después ya no fue. ¿Cuál es la enseñanza de esta parábola? ¿Quién representa al primer hijo? Al primer hijo que dijo no, pero fue, representan a los pecadores. ¿Cuántos dicen amén? Sí. En el segundo hijo representan a los que se sienten buenos, perfectos, a los que se creen que saben todo, pero se cierran a la gracia de Dios. En cambio, el primer hijo dijo no, pero en el camino, dice, se arrepintió y mejor fue. A eso se refiere Jesús cuando dice en el Evangelio: tengan cuidado ustedes, porque los cobradores de impuestos, las prostitutas, se les van a adelantar en el reino de Dios. ¿Por qué el que dijo no y después fue? Porque, hermanos, el que verdaderamente, el pecador, es el que está abierto a la gracia de Dios. Porque, hermanos, cuántas, eso nos ha pasado a nosotros, ¿verdad? Que cada día le pedimos al Señor: Señor, yo soy un pecador, yo no soy perfecto, yo pues caigo, y ahí es donde me estoy abriendo a la gracia de Dios, porque cada día reconozco que no soy perfecto, que necesito cambiar, que necesito abrirme a la gracia de Dios. Pero el que se cree que ya sabe todo, el que se cree que ya es bueno, el que nunca va a cometer un error, hay que tener cuidado. Porque, ¿verdad?, ese se cierra la gracia de Dios. En vez de, ¿verdad?, se cree que ya es bueno, se cree que sabe mucho, se cierra la gracia de Dios, y lo que hace es criticar al otro, condenar al otro, ¿verdad?, juzgar al otro. Pero en cambio, el que busca la gracia de Dios, el que tiene el amor de Dios, el que se abre a la gracia de Dios, es esa persona que ayuda al otro. Jesús dice: yo no vine por los justos, yo vine por los injustos. Yo no vine por los sanos, yo vine por los pecadores. ¿Cuántos dicen amén? Aquí no dice que quién se condenó y quién se salvó. ¿O sí lo dice? No lo dice. Lo que la palabra, lo que Jesús está diciendo es que nosotros, hermanos, seamos más coherentes en lo que decimos, seamos más sinceros en lo que decimos, seamos, lo que yo digo, pues lo tengo que cumplir, porque muchas veces somos como el segundo hijo. ¿Cuántas veces tú dices, hoy sí voy a cambiar, ahora sí voy a ser diferente, ahora sí, ahora tengo esta meta de que ahora ya no voy a ser enojado, ahora tengo el propósito de que ya no me voy a voy a hacer este pecado, ya no le voy a ser infiel a, en esto, ¿verdad? Pero solo dices y no lo cumples, ¿verdad? Ahora sí voy a cambiar, ahora sí voy a ser bueno, ahora sí voy a... Y solo dices, sí, pero no lo cumples. O hacemos, hermanos, caemos en esa actitud. Pero vas a ver a alguien que tal vez le dices esto, pero lo que le dices en el camino se va arrepintiendo. Y este sí de verdad se convierte. Porque Jesús vino y Jesús les predicó a los maestros de la ley, a los religiosos. Estos no aceptaron a Cristo como su Salvador, se cerraron al Evangelio. Pero dice, recuerden ustedes a Magdalena, aquella prostituta, y aquella mujer se arrepintió de verdad y ya no volvió a pecar, sino que fue la primera discípula de Jesús. ¿Sí? Los cobradores de impuestos, Zaqueo, que robaba, que era un dice que era una, tenía mala fama, pero cuando Jesús entró en su casa, Zaqueo se convirtió y devolvió 4 veces más lo que había robado, y seguro que fue un fiel seguidor de Cristo. Ahí vemos esa verdadera conversión del corazón, no de apariencia y no de palabra. Esto es lo que nos enseña entonces. Por eso es importante que en la vida tenemos que decir sí y no. ¿Cuántos dicen amén? ¿Quién vive cuando dan palmas al Señor, hermanos? Hermanos, hay que decir sí a la vida y no al aborto. ¿Sí? Hay que decir sí a la verdad y no a la mentira. Hay que decir sí a la justicia y no a la injusticia. Hay que decir sí al amor y no a la infidelidad. Entonces, hermanos, porque el Señor dice en el libro del Apocalipsis, capítulo 3, ¿qué dice? El Señor dice, ¿eres frío o eres caliente? Pero tibio, te vomito. El Señor no quiere cristianos, ¿verdad? O son verdades o mejor nada. Pero no a medias, no un cristiano a medias. Que hoy sí creo, mañana no. Que hoy sí hago esto y mañana no. No, hermanos. El Señor no quiere eso. Entonces el Señor nos llama a esa conversión, queridos hermanos. ¿Cuántos dicen amén? Y por eso, hermanos, entonces, Dios, hermanos, siempre nos ofrece la oportunidad. Dios nos ofrece que nos levantemos. Dios nos ofrece un camino de bien. Pero tenemos que ser responsables, hermanos. Si yo caí, si yo cometí un pecado, cometí un error, yo tengo que ser responsable de mis actos, no culpar al otro. Si yo no estoy haciendo bien, no estoy sirviendo bien, si tú en tu casa, en tu familia, no estás haciendo responsable, pues asuma esa responsabilidad. Si en la sociedad no estás haciendo bien, pues asuma la responsabilidad. Sé responsable de tus actos. No culpemos al otro. Que Dios hará justicia, dice su palabra. ¿Cuándo dicen amén? Y por eso Pablo, ¿qué dice en su carta? Pablo dice que Jesucristo es el modelo que tenemos que seguir. Porque Jesús fue obediente a Dios. Se sometió a la voluntad de Dios. Dice ahí el libro de la carta de Pablo a Filipenses, dice que Jesucristo, dice, tomó condición de siervo. No se hizo, dice, grande, sino se humilló. Y fue obediente hasta la muerte en la cruz. Entonces Jesús fue obediente. Entonces nosotros también, hermanos, estamos llamados a vivir la obediencia, la humildad. Y si vivimos eso, entonces, dice Pablo, entonces tenemos el espíritu de la unidad, del amor, de la paz. Yo ya no voy a actuar con rivalidad, ya no voy a ser, ¿verdad? Yo ya no voy a ser un cristiano que busque los problemas, los pleitos. Ya no voy a ser una persona, sino voy a ser una persona que muestre amor, perdón. Voy a ser un cristiano, un carismático, un católico que muestre amor, unidad, paz, alegría. ¿Cuántos dicen amén? Pero si no, y si yo sigo en el pecado, voy a ser siempre un cristiano que se va, es un caos. Entonces, queridos hermanos, hoy entonces la palabra, por eso el salmo, qué bonito la antífona que cantamos. ¿Qué decía el salmo? ¿Qué decía el salmo? Señor, muéstrame tus caminos. ¿Cuántos dicen amén? ¿Y qué venimos nosotros aquí a la misa? ¿Por qué venimos a la misa? Porque queremos que por medio de la palabra Él nos muestre el camino. Él ya nos ha mostrado el camino. Él nos llama al camino de la conversión, pero tiene que ser de corazón. Pidámosle al Espíritu Santo que nos ayude a que cada día nosotros busquemos ese camino de la conversión. Amén. Demos palmas al Señor.
1: Quien vive, a su nombre y a su pueblo, haga un fuerte aplauso, soy comán Dios, Jesús está Jesuana, yujo el Dios, hay comán Dios, chikanja bay ayon, jujunon, yetun yay cualilti, yuto la tzayetal, 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
1: De pie, hermanos. La paz esté con ustedes.
2: Y con tu espíritu.
1: Hermanos, amémonos los unos a los otros, dándonos el saludo de paz para que confesemos con un solo corazón.
3: Al Padre, al Hijo y al Espíritu Santo, Trinidad una indivisible. Amén.
1: Nos damos la paz.

De Jesucristo, único Hijo de nuestro Señor, hecho obra del Espíritu Santo, nació de Santa María, Virgen y Madre de Dios, que nos ha presentado, resucitó de los muertos y está sentado a la derecha.

oraciones de parte del Papa Francisco. Agradece a Dios por su vida, pide por la salud de toda la familia para que Dios tenga parte de gracia y bendición en su vida. De parte del hermano Vicente Ramírez Pérez, oración de gracia a Dios por la vida, por la salud de su esposa, por sus dos hijos. Que el Señor nos acompañe y también bendiga su vida. Y también pide por el aniversario de su matrimonio para que el Señor les conceda esa fe y paz en su vida. De parte del hermano Marcelino Andrés y esposa, pide la bendición de Dios sobre la vida, que se los fortalezca de fe. También pide mucha fortaleza por la tristeza que está pasando. De parte del hermano Miguel Andrés, pide la bendición a Dios por Juan Elías Andrés, por su esposa María Antonio, por Carlos Andrés, su esposa María Juan Andrés, Carlos Andrés Alonso, que el Señor bendiga su vida también, por Pascual, Miguel Pascual, y María Andrés, por también Andrés, Dios te mande.

el día de trabajo. De parte de la hermana normal, recibe la bendición de Dios por su siembra, por la bomba, que el Señor bendiga su vida y la fortaleza también. De parte de la hermana Catarina Francisco, ruega al Señor por la vida, que se lo ayude, lo acompañe y lo fortalezca en su fe, y también la protección del Señor de su vida. Vamos a pedir con nuestros hermanos difuntos, de parte del hermano Rogelio José, que es por el alma de José Francisco, para la reina Teresa, Teresa Miguel, Santiago Mateo, para todo Francisco, que es por el alma de la reina Francisco, Diego Marcelino, Carlos Diego, María Francisco, para el Salvador, Ramón Francisco, Julián Juan, aparte del hermano.

carácter de una regularidad para suelo que por el marco de la compañía José, para suelo de tres, a tres de Martín, una de Francisco, Francisco Pedro, una de Miguel, por Pascual. De parte de la hermana Gloria Andrés, que por el arma de Felipe Andrés, Isabel Domingo, Rafael Felipe, María Andrés, Juan de Juan, Teresa Felipe, María Andrés, Juan Andrés, María José, Sebastián Andrés, José Ramón, Pedro Marcón, José Diego, María Esteban, y María Pedro Balcázar. De parte de la hermana María Magdalena, que por el arma de Antonio Pascual, Reynoso Rafael, Guillermo Manuel, Pastor Nicolás, María Nicolás, Nicolás Pascual, María Mateo, Cristóbal, Don Sebastián, Ramón Enrique, Don Nicolás, Central de Montazán, Montazán, Apolinio, Nicolás y María Pablo. También vamos a pedir, yo creo que ya ustedes se enteraron, del hermano que es Cardenal, que falleció su esposa. El hermano predicador que ha venido pues, a compartir aquí, no me acuerdo cómo se llama la finada, pero vamos a pedir pues, por él, que fortalezca su fe y que pues a su esposa la tenga en su gloria. Vamos a hablar, hermanos, con él por esas necesidades y con la necesidad que cada uno trae en su corazón. Padre Todopoderoso, en esta tarde, Señor, ponemos en tus manos estas necesidades materiales y espirituales, Señor. Te pedimos, amado Dios, por la vida, por la salud, por el trabajo. Te pedimos, Señor, para que bendigas a cada uno de tus hijos por su lucha, su esfuerzo material y también espiritual. Te pedimos, amado Dios, para que fortalezcas también a las familias que están pasando momentos difíciles, enfermedad, tristeza, desolación. Padre, te pedimos por cada uno de tus hijos, también que están enfermos, que están hospitalizados, que están, Señor, pasando una situación difícil. Padre amado, te pedimos para que fortalezca su vida. También, Señor, te pedimos por nuestros migrantes, te pedimos por los que se encuentran lejos de su país, lejos de su familia. Señor, cuídanos, protege, bendígalos de migración, Señor, para que bendigas también de toda enfermedad, accidente, vicio, Padre Todopoderoso. También, Señor, te pedimos por todos los proyectos que cada uno, Padre, tiene en la vida. Y te pedimos por los proyectos de trabajo, de la diócesis, de la parroquia, de las comunidades, Padre amado.

lleva a la perfección. Por eso te pedimos, Señor, para que cada día, guiado por tu Espíritu y tu palabra, podamos ser fortalecidos, Dios Todopoderoso. Te pedimos también por todos los que a partir de ya tu presencia, Padre, por todos los que, Señor, están gozando de tu gloria, tengas piedad y misericordia de cada uno de ellos, Señor. Te pedimos por tu Hijo para pasar, Señor, que ha perdido a un ser querido en su vida. Te pedimos desde acá, Padre amado, para que bendiga su vida y lo fortalezcas en su fe y en su ministerio, Padre Todopoderoso. Oh Señor, todo esto te lo pedimos en el nombre de tu Hijo, que vive y reina por los siglos de los siglos. Amén y amén.

frente de la paz de Dios.

sobre el salario.

0: porque tú eres el reino, el poder y la gloria por los siglos de los siglos.
1: Amén.
0: Y al Señor de todos los males pasados, presentes y futuros, y por la intercesión de la Inmaculada, siempre de María, Madre de los Bendiciones de Jesucristo, de los bienaventurados apóstoles Pedro y Pablo y todos los santos, concede una paz en nuestro día de vida, no todo pecado, y por el de la oración, por nuestra.

casa con nosotros, nos comunique la vida eterna. Amén. Hermanos, son las tres días, con todo respeto.

Amén. Bueno, ¿quién vive? A su nombre, a su pueblo. Hagan un fuerte aplauso a Dios, que Dios bendiga su canal. Gloria a Dios, hasta de estos momentos, pues, que vaya a la vida, a la vida, a la vida, a la vida, a la vida, a la vida, a la vida, a la vida, a la vida, a la vida, a la vida, a la vida, a la vida, a 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

0: diferentes comunidades, lugares, y también en varios pueblos que Estados Unidos buscan para la nueva música. Maya, Patriarcas, Ares, Román, Dios, San Benito de
1: Las Huichas.
0: Gracias, Maya, Usahuana. Y también nos pasó con la mujer, Ares, de México, Santa Misa, que ya participó en Ares, Román, Dios. Gracias, Maya, que más a mí. Yo con Ares, Chiche, ya de tiempo. Yo con Ares, Chiche, Chito Coco, Chiqueta, Plenaria, Chiqueta, ya con Ares, Román, Dios. Gracias, la calle que pasa bien, Luisa, para mi amigo Dios. Charita dirigente como medios al día, hasta el día jueves, hay eucarísticos, hasta con la salida invitada hoy, Luisa, para ir a adoración al Santismo, y también a Pajón, hay hasta la Santa Misa, hasta de Jocó a Ebu, que está pisando tomando Dios, hasta el día a las 4 de la tarde, así de que Luisa, para. Y más que el mundo de hoy, si es de paso, no, hasta el chiqui, hasta el chapotolo, para que sea un Cristo, hasta el baile de Santo Altar. Así de que con más amigos y acuerdan, algunos que yo tengo público, pisar con una mano, de tomar Dios, más que igual gente, trabajó, chorreo, poco, chorreo, chorreo, ¿verdad? Hasta el baile, Santa Chapo, Dios, amigo, y Santa Madre, hermano. Si algo no con más amigos, va con gente, hasta como servidores, va a ir parroquia, servidores local. Ahí así, hay como para servicio, ministerio de alabanza, ministerio de flores, de cocina, lectores, más allá de hermano, hermana. Ahí sí hay el servicio. Luisa Juana, por favor, jale con ropa hasta allí con reunión, hasta que día sábado 13 de octubre, ¿está bien? 13 de octubre hay con reunión, vamos a tener el consejo local. Si ya elige a las 12 de la tarde, Luisa Juana, vamos a faltar con más allí, entonces siempre hay puntos muy. Muy importante que Halloween, mayor alta yo, ¿verdad? Así de que, Rusia, Juana, vaya así, vaya servicio, vaya inspector, San Román, vamos a hacer servicio aquí, vamos a hacer también ministerio, con más alegría, hermano Jaya, con el foco, hasta allí con reunión, a las 12 de la tarde, hasta el día sábado 13 de octubre. A las 2 de la tarde, Rusia Juana. Gloria a Dios. Que mire a su nombre, a su pueblo. Amén, hermano.

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su sintonía en diferentes lugares donde están escuchando la radio. Así, amados hermanos, así terminó el servicio que lleva a cabo aquí en la parroquia, aquí en nuestro pueblo de Santa Cruz Verías. Así que muchas gracias por su fina sintonía en diferentes lugares donde están escuchando la radio, en tierra caliente, tierra fría o aquí en nuestro pueblo de Santa Cruz Verías. Muchas gracias y les invito también que quedan en sintonía de la radio. Tenemos un espacio o tenemos una hora donde vamos a dejarles con cantos litúrgicos. Así que siguen escuchando, queridos audiencias. Así que saludos para cada uno de ustedes ahí con toda su familia.

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0: Cuando le preguntaron que cuál era el mandamiento más importante, Jesús dijo: amarás al Señor tu Dios con todo tu corazón y con toda tu alma y con toda tu mente. Este es el primero y grande mandamiento, y el segundo es semejante a este: amarás a tu prójimo como a ti mismo. Mateo 22:37-39. Al sustituir el odio y el resentimiento con amor y amabilidad, te sentirás más cerca de Dios y verás que hay más paz en tu vida.
1: Queridos y apreciables hermanos en general, Aldea El Quetzal, Varillas, Huehuetenango, la Iglesia Renovación Carismática Católica Apostólica La Nueva Jerusalén, Ciro Ortodoxa de Antioquia,

0: alabanzas y adoración los 28 años de aniversario de nuestra iglesia en las fechas 1 y 2 de octubre del presente año.
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Muy bien, queridos hermanos y hermanas, muy buenas tardes para cada uno de ustedes. En este momento es el espacio donde vamos a darle lectura aquí a los anuncios que tenemos en la cabina. Son anuncios de fiestas espirituales. Así que mis queridos hermanos y hermanas, prestar mucha atención, porque tenemos dos avisos de aquí, de las fiestas espirituales. Así que sin más preámbulo, mis queridos hermanos y hermanas, que tenemos el primer aviso de gran fiesta espiritual de la Iglesia Católica Apostólica Ciro Ortodoxa de Antioquía. La Venida de Cristo en Capilla San Ramón hace la cordial invitación a todas las comunidades circunvecinas y al pueblo de Dios en general por celebrar la fiesta en honor a San Miguel en las fechas 28 y 29 de septiembre del presente año, o sea, mañana y pasado, mis queridos hermanos. Así que el día de mañana, día lunes 28, iniciará la fiesta a las 8 de la mañana hasta las 12 de la medianoche, y el martes, el 29 de septiembre, también iniciará a las 8 de la mañana para las 12 de la medianoche. Ministerio de Alabanza invitado. Los servidores de Cristo procedente de la comunidad de Hanchiblad. Y también estará la solista Anacleta procedente de Santa Cruz Barías. Y también el ministerio local La Luz Viva. 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Y también habrá Santa Misa el día martes a las 2 de la tarde, precedida por el presbítero Hugo Patzán de la parroquia La Glorificación de Santa María, Madre de Dios. Durante los días de servicio habrá alimentación para todos y lugar donde quedarse las noches. 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Renovación Carismática, la Venida de Cristo en Capilla San Ramón. 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

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Hace la cordial invitación a todas las comunidades circunvecinas y al pueblo de Dios en general por celebrar la fiesta en honor al Arcángel San Miguel en la fecha 28-29 de septiembre, o sea, mañana y pasado. Hora inicio de servicio. El día de mañana, lunes 28 de septiembre, iniciará a las 8 de la mañana para las 11 de la noche. Y también el día martes iniciará a las 8 de la mañana para las 11 de la noche. Ministerio de Alabanzas invitados, la vida de Cristo procedente de San José Yolatizú. Y también estará el Ministerio de Alabanza Nueva Visión procedente de Santa Cruz Barías, de la Parroquia La Glorificación de Santa María. 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Predicador invitado Baltasar Morales, procedente de Bitzobal de Jacaltenango, y también estará el predicador local Abel Pascual. Habrá Santa Misa el día martes a las 9 de la mañana, precedida por el presbítero Hugo Panzán de la Parroquia La Glorificación de Santa María, Madre de Dios. Se nos informa a todos también que durante los días de servicio habrá alimentación para todos y lugar donde quedarse en las noches. Solo se les recomienda llevar sus chamarras. Atentamente, Comité de la Iglesia Renovación Carismática, El Sembrador, en la aldea La Florida. Muy bien, mis queridos hermanos y hermanas, se nos está también extendiendo la invitación para que participemos en estas gran fiestas espirituales que se llevarán a cabo mañana y pasado. Así que, mis queridos hermanos y hermanas, acerquémonos para gozar con el Señor, ya que todos estamos invitados con nuestra familia para gozar con él. 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Tú lo hacen ahí, tú al río, quién lleva a tu alí, y cada cabeza, cada vez cap comunidad y la. Y bien que tú sí, si tú traes tu cabis, tu alí, son la ni sol, hasta tu alí es un sol en el asín. Comam Dios que lo hacen. Tanto bien, si yo quiero comas en el tu alí, uno era el tila y ya tú un perro en el tila asín, o japón para que no casca tu alí, más cual avanza. Y justo les gusta un agua, es un japón, ahí hasta tu alí, va ahí todo el corrayo, tila y en transmisión. Hola, a las 6:30 en Eastern Washington Service, Chiton Ali. Muchas veces escuchas una chat antes de la hora, así que, oye, entro al de la China, chaga, no gasca tu Ali, tu Washin. ¿Cuál avanza tu Aldila? Escuchas, es buena. Y cambia que se siente un niño, estoy en Cholau, con el Glemna, tu Ali, Cholan, en Chol. Muy bien, es que queridos hermanos y hermanas, así que en este momento les estaremos acompañando con estas bonitas alabanzas. Y no cambien de sintonía, que en un momento estaremos aquí con ustedes nuevamente acompañándoles con la transmisión en vivo que se está llevando a cabo allá en la comunidad La Nueva Jerusalén, allá en Sentinela Grande. Así que gocémonos con esta bonita alabanza.